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2: Son las 20 horas, 6 minutos.

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1: Son las 20 horas, 38 minutos.

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2: Son las 20 horas, 50 minutos.

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2: Son las 20 horas 56 minutos.
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1: Son las 21 horas, 23 minutos.

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2: Son las 21 horas, 56 minutos.
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2: Son las 22 horas, 5 minutos.

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2: Son las 22 horas, 53 minutos.

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2: Son las 22 horas, 56 minutos.
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1: 23 horas, 24 minutos.

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2: 23 horas, 36 minutos.

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2: Las 0 horas, 5 minutos.

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1: 1:14 a.m.

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1: 1 de la mañana, 26 minutos.

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2: 1:35

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1: Las 2 de la mañana. 2 minutos.

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1: Las 2 de la mañana, 14 minutos.

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1: 3 de la madrugada, 12 minutos.

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1: 3 de la madrugada, 34 minutos.

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1: 4 de la mañana, 51 minutos.

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1: 5 de la mañana, 21 minutos.

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2: Son las 6 de la mañana, 4 minutos.

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1: Son las 6 de la mañana, 15 minutos.

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1: Son las 6 de la mañana, 37 minutos.

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2: Son las 6 de la mañana, 56 minutos.
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2: 7 de la mañana, 7 minutos.
3: Ok, muchachos, amigas, amigos, vamos a continuar. Los Super Reyes disfrutando junto a Pedro García aquí en Monte Patria, junto a toda su linda gente. Muchachos, vamos a bailar, vamos a disfrutar. Siguen los éxitos, siguen las canciones. Los Super Reyes de Andrés Muñoz, sonando en vivo. Y cuando quiera, Master, suéltala.

¡Ahí nomás! ¡Ahí nomás, ahí nomás, ahí nomás, muchachos! A tomar, a tomar, a tomar asiento, a tomar su traguito, a refrescar un poquito la garganta y el cuerpo, chiquillos, porque sigue el baile, siguen las canciones.

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1: 7 de la mañana, 28 minutos.
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3: 7 de la mañana, 56 minutos.
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5: 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Yo me despido, un beso grande, cuídese mucho y nos volvemos a sintonizar en otra oportunidad.
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1: Exactamente las 8 de la mañana, 11 minutos.

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3: En nombre de Jesús, en nombre de la fe y de la voluntad, mis queridos amigos, queremos escuchar un testimonio. Dios te bendiga, madre mía.
4: Yo le doy las gracias. ¿Por qué? Porque ha sido muy bueno con mi hija, quien le sacó una cochinada que tenía, y a eso he venido a dar el testimonio y darle las gracias, que me voy muy contenta, porque mi hija va a sanar de todas esas cochinadas que tenía. Por eso le vengo a dar las gracias, la persona que necesite, venga donde él para que la ayude, porque tiene muy buen corazón.
3: Madre mía, cuánto tiempo, quiero que lo digas con fe. ¿O a cuántas partes había sido para que le quitaran eso? ¿Cuántos exámenes?
4: Muchos exámenes se han había hecho, pero en ninguna parte le abrieron las puertas, le dijeron la verdad. Sino que ahora, me fue bien, él ha dicho la verdad y le ha hecho botar todas esas cochinadas.
3: Cuéntame una cosa, hija. ¿Le habían hecho alguna operación los doctores?
4: Le hicieron unas operaciones, pero siguió igual nomás.
3: Cuéntele a la gente, ¿qué le contó ella que votó?
4: Ella a mí me contó que votó una cosa negra por la vagina. Entonces ahora ha descansado al votar eso.
3: Pregúntale a tu hija, ¿qué sintió?
4: ¿Qué sentiste, hija, tú?
5: Yo un descanso del útero que me dolía tanto ahí en el intestino.
3: Dios te bendiga.
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3: Doña Nora, ¿cómo está? Dios la bendiga.
6: No, no estoy bien.
3: ¿Su fecha de nacimiento es el 5 de septiembre del 42?
6: Sí, sí.
3: Mire, nosotros estamos revisando aquí la cábala de fuerza, su carta astral estamos realizando. Para decirle cosa buena, cosa mala, yo se lo diré con total sinceridad, Doña Nora.
6: Bueno.
3: Correcto. Primeramente a su cuerpo bastante debilidad al cerebro, cansancio, agotamiento. Hay problemas a los riñones, en la parte baja del cuerpo que son las piernas, muy cansadas, deterioradas, a veces se le inflaman y se le hinchan. ¿Es verdad o es mentira?
6: No es verdad. Sí.
3: Y al cerebro, bastante decaimiento. A veces dolores constantes de cabeza, hay dolores a las articulaciones, no sé si usted sufre de artrosis o artritis que yo veo acá en su carta astral.
6: De artrosis, tengo artrosis a las rodillas.
3: ¿Tiene artrosis? Sí, señora, eso estoy viendo. Yo le voy a ser sincero, franco y honesto, porque yo, la verdad, a mí me gusta hablar con total sinceridad y sin pelos en la lengua. Yo no sé si usted ya había visitado a un tarotista o personita que le leyera la suerte o que le abriera las cartas.
6: No.
3: Lo pregunto por qué. Porque yo veo acá en esta carta astral que han preguntado por la suerte suya, que han preguntado por usted. Por eso su suerte se le ha ido. ¿Qué quiere decir eso? Que el dinero que viene se va como agua entre los dedos.
6: Así es. Se me va como nada.
3: Pero bueno, Doña Nora, el cuerpo lo podemos levantar con medicina. Lo que en realidad me preocupa es su espíritu. ¿Tiene usted su espíritu decaído, triste, abandonado? A veces con pensamientos oscuros le han pasado por la cabecita suya.
6: Sí, sí. Ahora no, pero no tengo ganas de nada. No me dan ganas de levantarme. Pero mi hija me dice, mamá, te tienes que levantar. No te podí quedar en la cama. Que tengo problema al corazón también, he estado muchas veces en la coronaria.
3: Hay una tristeza bastante grande en su corazón.
6: Sí.
3: Envidia que le tienen a usted, no le envidian ni riqueza ni fortuna. Lo que le envidian es el hogar bonito que Dios le dio a la persona y el corazón que Dios le dio a usted. Eso es lo que le envidian. Por eso yo le estoy hablando sincero y le están trabajando por sombra y oscuridad. ¿Sospechaba usted de esto?
6: No, porque yo no me meto con nadie, pero digo yo, ¿por qué me pasan esas cosas? ¿Por qué? Pero gracias a mi Señor que nunca lo ha faltado para comer.
3: Bendito Dios, hay un plato de comida siempre en la mesa. Doña Nora, le hago una pregunta. ¿Le he hablado con verdad o con mentira?
6: No, con la verdad. Todo lo que bendito me ha dicho Dios es verdad.
3: ¿Nos recomendaría?
6: Sí.
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3: Aló, buenos días. ¿Cómo está, doña Giovanna?
8: Yo muy bien, gracias a Dios.
3: Nosotros estamos mirando sus cartas astrales y primeramente felicitarla porque usted es una mujer emprendedora, luchadora y muy guerrera. Persona que viene de cuna humilde, le ha tocado luchar y sufrir para estar donde está. Usted es de las personas que se quita el pan de su boca para ayudar a los demás. Yo la felicito, doña Giovanna.
8: Muchas gracias.
3: Es una persona de un muy noble corazón, pero veo bastante envidia, engaños, enemigos ocultos a la vida suya, personitas que de frente dan la mano y de espalda le clavan el puñal. ¿Sí lo ha notado?
8: Sí.
3: Mucha envidia, y no envidian ni riqueza ni la fortuna, le envidian. ¿Sabe qué le envidian? El hogar bonito que Dios le dio. ¿Con quién vive usted, doña Joana?
8: A ver, bueno, yo tengo mi pareja, uh-huh. ¿Ya? Y en estos momentos yo vivo con mi madre, que la estoy cuidando porque mi madre quedó hace 2 años viuda. Yo estoy a cargo de ella.
3: ¿Hijos tiene?
8: Sí, que justamente yo por eso lo llamaba, me traté de contactar con ustedes, es por mi hija, sí, tengo 2.
3: Ya. Eso estoy viendo a su espíritu muy triste y decaído. Por eso pregunto que con quién vive, porque yo sé que su espíritu y esta carta astral me está viendo, que usted está preguntando por alguien, que la tiene preocupada, que usted no puede ni pegar el ojo, porque a veces ni poder ni dormir puede por la preocupación que tiene por esta persona.
8: Sí.
3: Sí, pero me preocupa porque usted también está enferma. Así usted esté alentada y se sienta bien, su cuerpo está decaído, hay dolores a la parte baja del cuerpo, las piernas, más que todo. Pero bendito Dios, no hay nada que no se pueda arreglar con medicina natural.
8: Eso sí, sí.
3: Claro que sí. Lo que me preocupa es su espíritu decaído, triste, a veces ganas y deseos de irse y dejar todo abandonado. Muy preocupada por su hija. Su hija, yo le hago una pregunta. Porque yo veo acá en esta carta astral que veo indicios de algunas drogas. Veo aquí consumo. ¿Su hija consume alguna droga que usted haya sabido?
8: Yo lo que sé que de vez en cuando fuma marihuana.
9: Ya.
8: Ya, pero así como verla botada, por decirlo de alguna forma, no.
3: Ella es muy joven para tener ese espíritu tan decaído. Hay mucha tristeza, está sin energía. Usted la ve como opacada. Yo aquí en esta carta astral del 21 de septiembre del 90, que es la fecha de ella, veo que ella es un ser de luz. Ella es un ser de luz, pero últimamente el brillo se le ha apagado.
8: Exactamente, sí, sí.
3: El brillo se le ha apagado porque ella es de muy bonita suerte. Porque eso se lo heredó a usted. Es de muy bonita suerte, pero le han robado esa suerte. No sé si le ha comentado que ha escuchado pasos. A veces no puede dormir, a veces siente que la persiguen en el mismo hogar.
8: Mire, ella hace un tiempo atrás, ella vivía en una casa, digamos, donde ella empezó a percibir imágenes, digamos, y sombras.
3: Ella está estancada. Ella es como la que tiene impulsos de hacer cosas buenas, de implementar algún proyecto, de empezar a salir adelante. Pero empieza, pero nunca termina.
8: Exactamente, sí, sí, es así.
3: Yo le hago una pregunta, doña Giovanna. ¿Hasta el momento le he hablado con verdad o con mentira?
8: No, con verdad.
3: Bendito Dios. ¿Nos recomendaría en algún momento con alguna persona?
8: Sí, por supuesto.
3: Bendito Dios.
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2: Exactamente las 8 de la mañana, 56 minutos.
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Ya son las 9 de la mañana con 9 minutos en este lunes 25 de mayo de este 2026. Saludando a toda la Sofía y a todos los Gregorios que están de onomástico. Saludos para ustedes desde acá, desde la 88.5 de la frecuencia modulada. Albert Castillo le dice muy buenos días, bienvenido, gusto enorme saludarles. Como cada mañana, como cada semana a través de la 88.5. Luego de un temito musical vamos a darle una miradita, una pincelada, a ver qué nos deparan las informaciones locales y regionales a través de Encanto FM.

0: Ya son las 9 de la mañana con 14 minutos, 9 de la mañana con 14 minutos, juntos, Almacén Ángel en calle Serrano 523, envía a los héroes en Guamalata, quien les espera con las mejores ofertas en abarrotes, pancitos, roticería, frutas, verduras, energéticas, lácteos. 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Bueno, vamos al diario Los Gallinos, dice, en Cerro Grande de Punitaqui rescatan adulta mayor tras sufrir lesión en excursión. Voluntarios de bomberos de Punitaqui debieron recorrer cerca de 45 minutos por un terreno de difícil acceso para auxiliar a una mujer de 65 años que sufrió una caída mientras descendía junto a otras dos personas. Autoridades realizaron un llamado a la prevención para quienes realizan actividades al aire libre o excursiones en sectores cordilleranos. Totalmente de acuerdo, o sea, hay que tener responsabilidad si usted va a ir a incursionar. Primero tiene que tener el equipo para hacerlo, el vestuario, el traje para hacerlo. Segundo, un adulto mayor sabe que es propenso a pasar cualquier problema. Falta de responsabilidad, ¿no? Dos personas con sello patrimonial lapislázuli y con barbalita con identidad del Limarín. Concursos CNR promueven la seguridad hídrica con innovación. Club Social y Deportivo Valle gana con un golazo de chilena al minuto 90. Y el cambio climático, expertos llaman a proteger a las abejas frente a la grave sequía. ¿Se acuerda usted que nadie creía que el cambio climático existía cuando lo decía el señor Ricardo Lagos? Bueno. Ahora está, cambio climático, ¿eh? ¿Cómo ha afectado? Campaña de invierno, Ovalle intensifica vacunación contra la influenza con móviles y operativos. Vuelven las sonrisas a la portada, La Serena goleó a Limache y toma aire en la Liga de la Primera. Ha tenido mal desempeño La Serena, hace rato. Víctima murió luego de ser atacada con una lanza artesanal. Condenan a interno por brutal riña que dejó un muerto en Huachalalume. Ajuste cuento. Tiene que haber tenido problemas entre ellos, que es lamentable, obviamente. Nadie tiene el derecho a quitarle la vida a nadie. Es un derecho constitucional. Mountain bike extremo en el desierto finaliza con éxito el Atacama Challenger 2026 en San Pedro de Atacama. Herencia trentina en la capital regional a los 75 años de la llegada italiana a las familias que ayudaron a transformar La Serena. Titular de portada del diario El Día, a ver qué nos depara esta hora de la mañana, ya son las 9:18. Dice, aliado estratégico o competencia, gremios analizan auge minero en San Juan. Representantes del sector aseguran que Argentina avanzó en certezas jurídicas e incentivos para atraer inversiones, mientras Chile enfrenta trabas regulatorias y pérdida de competitividad. Desde la región de Coquimbo observan con atención cómo este escenario podría influir en la competitividad minera nacional. No debería haber problema porque supuestamente el presidente Kast tiene buena relación política con Milei. A pie firme en su labor, suplementeros celebran sus 146 años de existencia. Tras homicidio, toma la varilla, continúa en polémica. Club Deportes La Serena golea 4-1 a Limache en la portada. Excelente, para que vaya subiendo Serenita, que está bastante mal. Contra 13 imputados, comienza juicio oral por fraude en la Corporación Gabriel González Videla. Bueno, todos sabemos que la plata no va a aparecer, estamos claros desde ya. Esperemos que le den una buena condena a los 13, que no le vaya a dar firma ni arraigo nacional, ni un par de 541 días o 561 días, que es la pena mínima, no. Mínimo unos 10 años a cada uno, por ladrón y sinvergüenza, robarse la plata. Joven atropellado el 2019, padre de Benjamín valora construcción de nueva pasarela.
1: Excelente.
0: Excelente, pero qué lástima que tenga que pasar este tipo de accidente para que se solucionen los problemas. ¿Se da cuenta o no? Si no pasa algo, no hay solución. Tiene que pasar una desgracia para que tomen carta en el asunto las autoridades. Mientras no pase una desgracia, no, es que cuesta muy caro, es que la plata no llega, es que hay que hacer el proyecto, es que esto, es que esto, es que esto, salen puro, es que esto, esto, esto. Tienen que pasar las cosas para que tomen solución. Es la única manera, es lamentable, pero hacia nuestro país. 9 de la mañana con 20 minutos, 9 con 20, nos vamos a la música, a las canciones, a través de Encanto FM.

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2: 9 horas, 28 minutos.
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Ya son las 9 de la mañana con 38 minutos. Atención al siguiente aviso de función. Se comunica el sensible fallecimiento de nuestra querida María Orfelia Enríquez Castillo, que paz descanse. Sus restos están siendo velados en la parroquia Santísimo Redentor en la población José Tomás Ovalle. Misa y funerales se realizarán en calle Blanco Encalada 1021 con pasaje Morro de Arica, población José Tomás Ovalle. Acompañamos con respeto y cariño a su familia y a sus seres queridos en estos momentos de dolor en la despedida de nuestra amiga, quien fuera en vida, María Orfelia Enríquez Castillo. Es un favor que compromete a la familia, es una gentileza de Funeraria Arias. Y con la siguiente selección musical saludamos a Juanita en Lagunilla, aquí están los provincianos por las damas.

0: Ya son las 9 de la mañana con 42 minutos. 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Nos acompañan a esta hora de la mañana a través de Encanto FM. 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
0: Bien, vamos con los primeros saludos de esta hora de la mañana. Ya estábamos saludando a Juanita en Lagunilla, que está en nuestra sintonía. También para saludar a la nieta, a Sofía Cortés Andrades, de parte de la abuelita Juanita en Lagunilla. Ya se viene un temita musical de Alanis Lago para ustedes que están en nuestra sintonía. La mamita Rosaura dice: hola Juanito, hola Albert, que tengan un lindo día lunes. Un temita musical de Los Jaguares, Sin Miedo al Éxito. Ya se viene Sin Miedo al Éxito de Los Jaguares. Ahí para saludar cariñosamente a la mamita Rosaura que está en nuestra sintonía a esta hora de la mañana. Vamos con más saludos, por acá nos saluda Violetita Rivera, dice: hola Juanito, hola Albert, muy buenos días. Acá presente deseándoles una excelente mañana también para usted que está en nuestra sintonía. Yanesita Calderón dice: hola Juanito, hola Albert, espero que hayan tenido un descanso reparador, que este inicio de semana sea excelente para ustedes y toda la familia Encanto. Un temita musical de Antonio Ríos, El Maestro, muchas gracias. Ya se viene su temita musical de Antonio Ríos. Para saludar a Yanesita Calderón, que está en nuestra sintonía a esta hora de la mañana. Por acá también nos saluda Antonia Barraza, dice: hola, buenos días, Juanito Álvaro, a toda la familia Encanto. Que tengan un buen inicio de semana, un fuerte abrazo para todos, desde la librería de la Feria Modelo de Ovalle. Saludos para ella, que está en nuestra sintonía. Nosotros nos vamos a la música, a las canciones, a los éxitos, aquí en Encanto FM.
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2: 9 horas, 56 minutos.
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0: Ya son las 10 de la mañana con 15 minutos, 10 con 15, juntos a Lavandería Full Soft Spa, lavado, secado, planchado, cobertores, plumones, frazadas, sábanas, ropa por kilo. 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Buenos días, Juanito.
1: Buenos días, resucitado, buenos días. Había muchos que decían, Juan, ¿me puedes hacer el favor de...? Sí, pues yo, y no, pero resucité. Ah, pero a media sí, pues, no todavía al 100%. No, todavía no, pero ya estamos listos, prestos y dispuestos para acompañarle en esta jornada de día lunes, arrancando la semanita. Queremos hartas familias unidas, juntitos, juntitas, todos felices, contentos, ahí acompañándose con la Radio Encanto. Así que aprovechen de mandar hartos mensajitos ahí para que ya reviva totalmente. Quiero hartos mensajes para revivir totalmente, así que saludos ahí a lo que es la Feria Modelo, saludo también al sector mayorista de la Feria Modelo, saludo grande y cariñoso para todos, para todas. Ahí estamos totalmente en vivito en esta jornada especial de día lunes, donde el pueblo colocolino está feliz, está contento, saltando en una batita. Javier Correa 2, la Católica 1. Sí, pues sí, no, Colocolo. Javier Correa 2, la Católica 1. Así que saludo a todos los cumpleañeros, a los que están ahí celebrando algún acontecimiento importante. Allá vamos. Buenos días, señor Albert Castillo de las Mercedes.
0: Vamos con más saluditos a esta hora de la mañana. Por acá nos saluda Domingo Albanés. Dice, buenos días, Juanito, Albert, que tengan un excelente, bendecido inicio de semana. Un temita musical de los Pincheiras del Sur, Escápate Conmigo.
1: Saludo para la amiga Domi. Saludo. Buenos días. La Feria Modelo, puesto y 4, pasillo 5. La verdurita fresquita o picadita la tiene ahí nuestra amiga Danisa Acuña, puesto y 4, pasillo 5. 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
0: Vamos con más saludos a esta hora de la mañana. Por acá nos saluda Anita Ardiles, dice, hola Juanito, hola Albert, feliz, bendecido inicio de semana. Un temita buscando rumbo, los Príncipes del Norte.
1: Saludos, buenos días al Pepito Araya. Ya estamos en la bodega 5684. Pepito Araya.
0: Vamos a la música de las canciones, ya estamos de vuelta, estamos de regreso a través de Encanto FM aquí en la 88.5.

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2: 10 de la mañana, 26 minutos.
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0: Ya son las 10 de la mañana con 43 minutos, 10 de la mañana con 43 minutos, juntos a Pescadería Tsunami en Avenida La Paz, esquina Las Águilas, frente al cementerio. Nos acompañan a esta hora de la mañana. 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
0: Vamos con más saluditos. Por acá nos saluda Susanita Maribel, dice: hola Juanito, hola Álvaro, muy buenos días, que tengan un excelente inicio de semana. Un saludito para mi madre Angélica Vega con el temita musical Reina de Reinas de los Provincianos del Chuapa.
1: Saludo los Andes City, saludo a la Susanita Maribel Romero Vega, saludo a la mamita Angélica, un abracito grande para la mamita Angélica y toda la familia, que lo pasen espectacular en compañía de su Radio Encanto.
0: Vamos con más saludos. Para que nos saluda Violetita Mancía, dice: hola, buenos días, lindo comienzo de semana, escuchar el temita musical Sin Lado Izquierdo del grupo Albacora.
1: Eso es, saludo Violetita Mancía, saluda a la Violeta Margarita, a la Violetita Lobos, a mi Rosita Lobos, saludos a la Sosa, a la Juana Javiera. No sabemos nada de la Juana Javiera. ¿Dónde está la Juana Javiera?
0: Mire, Juanito Barraza dice: hoy lunes 25, por la primera fecha de la rueda de revanchas, juegan Provincial Uruguay, el Ciclón del Limarí versus Brujas de Salamanca por la segunda división profesional. Se espera una remota del Ciclón del Limarí para poder repuntar en la tabla de posiciones, ya que se ubica en el último lugar hoy en el Estadio La Portada a las 3 de la tarde.
1: En el Estadio La Portada
0: de La Serena.
1: En La Serena, Provincial Ovalle versus Brujas de Salamanca. Oye, ataja Leandro Requena, ataja harto el arquero del Bruja, ataja harto Cobresal, Deportes Iquique y todo ese cuento. Saludos Juanito Arrasa, saludo, que lo pase bien Juanito Arrasa en la gloriosa 21 de mayo.
0: Vamos a la música de las canciones, ya estamos de regreso.

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2: 10 de la mañana, 57 minutos.
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0: Ya son las 11 de la mañana con 12 minutos, 11 con 12, juntos a los especialistas de Gonar de calle Benavente, Benavente y la calle de Gonar, que le espera con todo entrega inmediata de 9:30 de la mañana a 17:30 horas de lunes a sábado. 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
1: Eso es. 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
0: 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Que tengan un lindo día, lleno de bendiciones.
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0: Vamos con más saludos, porque nos saluda la señora Pepa. Dice: hola, Álvaro, hola, Juanito, muy buenos días, ¿cómo están ustedes? Que tengan un lindo inicio de semana. Saludos desde Coquimbo.
1: Bien, saludo para la señora Pepa. Saludos, señora Pepa, que lo pase espectacular. Cuídese y abríguese. Comarto jurel, comarto tu marisco allá en Coquimbo. Saludos, señora Pepa.
0: Vamos con más saludos, para que nos saluda Verónica Aravena. Dice: hola, hola, buenos días, ¿cómo están ustedes? Quisiera pedir una canción del Llanero de Ñuble. Muchas gracias, que tengan un excelente día. Bendiciones.
1: Bien, excelente. Saludo grande y cariñoso ahí para la Verito y todas las Verónicas. Como dice el grupo Hechizo, todas las Verónicas vienen de compra a su Radio Encanto FM.
0: Y nos quedamos junto a él. Aquí está el Llanero de Ñuble en Encanto FM, en la 88.5.

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2: Son las 11 de la mañana, 28 minutos.
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1: Ya son las 11 de la mañana con 39 minutos. Atención al siguiente aviso de función. Se comunica el sensible fallecimiento de quien en vida fuera Odulio del Carmen Araya Acuña. Que paz descanse. Está siendo velado en su casa habitación Pasaje Amanecer 799 Mirador Departamentos. Misa y funerales se comunicarán oportunamente. Es un favor que compromete a su familia, es una gentileza de funeraria Santa Rosa

0: Ya son las 11 de la mañana con 44 minutos. 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
0: Para que nos saluda a nuestra amiga Inés de la Aristía, dice: hola Juanito, hola Álvaro, un saludo para todos ustedes, un bendecido día, un temita musical de Karime Campos para escuchar.
1: Saludo para la amiga Inés, saludo a la población Aristía, saludo al Molino, al Manzano, la Cancha Rayada, a la Villa El Libertador, a los amigos del Portal, a los amigos de Condominio Ciudad del Encanto, el Maitén, los Arrayanes. Saludo también ahí a los Duplos, sí, pues saludo a los amigos de los Duplos en la Vista Bella, población Vista Bella, Bicentenario, Guamanata. ¿Cómo está don Víctor? ¿Cómo anda don Víctor? ¿Cómo está Lili Nicoco? 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Saludo, don Víctor. No se me quede dormido. Mande mensajes, amigo mío.
0: Pero que nos saluda Diamantina Castro y dice: hola, hola, los regalones, un abrazo a la distancia, un temita musical, cartas marcadas.
1: Eso, bien, bien, bien. Saludo a San Julián, arriba San Julián. Saludo Villaseca, saludo Guamanata, saludo Canelilla. A los amigos de los Llanos de Canelilla, Puntilla, Barranca, bueno, todos, Samo Bajo, saludos Samo Bajo, vamos Samo Bajo.
0: Vamos con temitas musicales, ya estamos de vuelta, estamos de regreso aquí en Encanto FM en la 88.5.

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2: Son las 11 de la mañana, 57 minutos.
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0: Bueno, ya son las 12 horas con 13 minutos, mediodía con 13 minutos, junto a Fabi Pan, la madería de los Rico Pan. 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
0: Vamos con más saludos a esta hora de la tarde. Por acá nos saluda Anita Pinilla, dice: hola Juanito, hola Albert, ¿cómo están ustedes? Muy buenos días. Una canción, Trigueñita de los Manantiales. Muchas gracias, que tengan un excelente día.
1: Trigueñita de ojos grandes y de boca chiquitita.
2: Así.
0: Ajá. No sé por qué. Me tinca.
1: Saludo grande y cariñosa a la Anita Pinilla. ¿Cómo está la amiga Mario Olivares, la Rosita, la amiga Oti? ¿Cómo está la familia? Saludos.
0: Vamos a la música, las canciones, a través de Encanto FM, aquí en la 88.5 de la frecuencia modulada.

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2: Son exactamente las 12 horas, 26 minutos.
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1: Ya son las 12 horas con 37 minutos a través de Encanto FM, aquí en la 88.5. Por acá nos saluda Anita Órdenes, dice hola, hola, ¿cómo está Juanito Albert? Buenas tardes. Un temita musical de Adrián y los Dados Negros para escuchar. Ya se viene Adrián y los Dados Negros ahí para Anita Órdenes en la Feria Modelo de Valle. Teresita Vilés dice buenas tardes Juanito Albert, un temita musical, Cartas Marcadas. Ya se vienen Cartas Marcadas también ahí para saludar cariñosamente a Teresita Vilés, que está en nuestra sintonía a través de Encanto FM.

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1: Son exactamente las 12 horas, 53 minutos.

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2: Son exactamente las 12 horas, 56 minutos.
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2: Exactamente las 13 horas, 28 minutos.
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2: Exactamente las 13 horas, 37 minutos.

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2: Exactamente las 13 horas, 56 minutos.
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1: Son las 14 horas, 19 minutos.

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2: Son las 14 horas, 28 minutos.
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2: Son las 14 horas, 55 minutos.

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2: Son las 14 horas, 56 minutos.
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2: Son las 3 de la tarde, 28 minutos.
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2: Son las 3 de la tarde, 38 minutos.

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1: Son las 3 de la tarde, 51 minutos.

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2: Son las 3 de la tarde, 56 minutos.
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0: Pero muy buenas tardes, amiga, buenas tardes, amigo, buenas tardes, querida, amada, respetada y adorada familia Encanto. Arrancando la última semana del mes de mayo, arrancando la última semanita del mes de mayo, amigas, amigos, ahí para que usted comience a programar. La Locomoción Colectiva, que los comente, nos mande fotitos de los tacos, que nos comente cuánto marca el tablero. Hoy por la mañana, yo creo que fue el viernes, sábado y hoy día, creo que fueron días, mañanas frías. Saludos ahí a la Locomoción Colectiva de las diferentes líneas de colectivos, urbana, rural. Saludos ahí para don Rodolfo. 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Saludos a la señora Jimena, a don Patricio y a todo el equipo de trabajo de Panificadora Jimena o Dona Nati. Ay, ay, ay. Saludo grande también para nuestros amigos de Restaurante Maestra, o sea, que gracias por la paciencia. Mañana voy a estar ahí sin falta, sí. Gracias, don Víctor, por la paciencia. Gracias, de verdad. Muchas gracias. Se agradece eterna y enormemente todo. 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Saludos al puesto 4, pasillo 5, puesto 4, pasillo 5. Ahí está la amiga Dani Sacuña. Con todas las ofertas, con todas las promociones. Sí, importante. Saludo para don Alberto Aníbal Schenfeld. Ah, saludo para nuestro amigo ahí de Ferrocarril Oeste a Deportes Ovalle, pues. Ah, de Ferrocarril Oeste a Deportes Ovalle, Alberto Aníbal Schenfeld. 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Saludos, más 569-6840-5146, pongámosle numerito al WhatsApp. Señora Pepa, está por ahí la señora Pepe, está por ahí la Carolina Huerta en el trapiche, la amiga Nancy Andrade, la Diamantina Castro, don Aliro Araya, don Enio, por acá don Bernardo Araya de La Serena. Por acá también el maestro Dani, allá en Arcilla, ¿no?, en la región de Chile. El popular Tano, el Sebastián Alvarado Toro. Por acá la Susanita Maribel, la mamita Angélica. Saludos. 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Así que a las 6:42 minutos voy a estar ahí, don Jorge. 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Saludo a la mamita Angélica. Saludo también ahí a... Saludo a la Handy y a toda la familia ahí en Potrerillos Bajos. Saludo al Pedrito Paso, abracito al cielo. Ahí a la Luisito Paso. Saludo también para nuestro amigo Pepito Araya en la Feria Modelo. Sí, saludos cariñosos ahí al Pepito Araya. 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Buenas tardes, querida, amada, respetada y adorada familia Encanto. Don Fernando, ¿cómo está? ¿Ah? El ratón está de fiesta. El ratón está de fiesta. ¡Qué bonito va mi casa! ¿Ah? El ratón está de fiesta. ¡Qué bonito va mi casa! Buena. Saludos, don Fernando, ahí, kiosco Fernando, gran amigo, gran persona. Así que saludos cariñosos, amigo mío. Pero eso no quita que el ratón quedó suelto. Eso no quita que el ratón quedó suelto. Saludos ahí a don Fernando, saludo grande para él, que lo pase muy bien. ¿Cómo está? Buenas tardes, Dani. Y ahí vamos con todo, vamos, vamos, día lunes. Hoy es lunes, mañana no hay clase. Hoy es lunes, mañana no hay clase.
1: Buenas tardes, me dio frío.
0: No, pero ¿cómo? ¿Hace
1: no, en serio?
0: Frío? No, yo estoy, tengo como 40 grados de temperatura.
1: Es que tú eres de temperatura alta.
0: Sí, yo soy un hombre temperado. Sí, yo nací temperado.
1: Sí.
0: Yo nací temperado. No, pero hoy día en la mañana hacía frío, no. No nací nada temperado.
1: No, pasamos mucho frío, sí.
0: Está velado hoy día.
1: Sí.
0: Hacía frío.
1: ¿Y ahora un sol que hay afuera?
0: Uy, uy, uy, uy. Anita Pinilla, ¿cómo está? Anita Ardile, pongámosle numerito. Ah, por acá la Anita Segovia, el Octavio, el Maestro Tito. Por acá el Fernandito a las Chimbas, la Yanecita Calderón, la Violetita Mancilla, Violetita Rivera, la amiga Nelly, la amiga Dominga Albanés, la Luisita Lorenza Bugueño Tavero. Vamos, pues, vamos poniendo numeritos, si eso es lo importante. Eso es lo más importante, ponerle numerito. Por acá también la Aurorita Ahumada, la Yasmín Alejandra, la Yasmincita Cortés. Ah, por acá. Oye, saludo también ahí al Chinito Rubina. 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
1: Sí, vamos con saludos.
0: Vamos al tiro, nos vamos poniéndole numerito. Me gusta que le ponga el número al WhatsApp de la Radio Encanto, la radio del pueblo y para los pueblos.
1: La mamita Angélica.
0: Mamita Angélica, no falla la mamita. Es que a ella no le gusta que a mí me caiga ninguna lágrima de los ojos, ¿cierto, mamita Angélica? Sí, Juanito, ven, listo, miércoles.
1: Hola, buenas tardes, Juanito. Dice, ¿cómo están? Que tengan una excelente tarde. Un temita musical, dos picaflores para saludar a mi hijo y mis hijas y para toda la familia Encanto.
0: Saludo para la Juani, saludo a la Jessy Romero, saludo también a la Antonia, saludo a la Susanita Maribel Romero Vega, que ya viene, saludo a la Jennifer Plaza, saludo a toda la familia, que lo pasen espectacular, y a usted un abracito gigante, mamita Angélica.
1: María Torres, Vegas del Limarí.
0: ¿Qué dice la amiga Mari Torres? Me está cuidando las nueces. Ah, vienen las nueces por acá. ¿Vienen las nueces o no vienen las nueces? Saludos. Ay, cuidado, cuidado que había. Ay, se están cayendo. Son mías, po. Son mías, po, amiga María. No, esas no se botan. Recójala.
1: Buenas tardes, Juanito DJ. Acá en compañía de ustedes en Las Vegas del Limarí. Con Laurita Araya, Gustavo Mundaca, Catalina Mundaca y ¿quién habla? Queríamos escuchar un temita de los Chacales del Maule, ¿quién pierde más? Juanito, muchas gracias.
0: Bien, pues saludos, cuídese, don Gustavo ahí, no, la Cata, no, la Laurita, no, increíble. La van a pasar espectacular todo el grupo ahí, disfrutando de un buen matecito acompañado de la Radio Encanto. Más 569-6840-5146. Nos vamos con música.
1: Ya. Póngale. Nos vamos con los dos picaflores.
0: Saludo para don Jorge Romero Vega en Veterinario, Ayer Center. Saludo de parte de la mamita Angélica. Allá nos vemos, don Jorge.
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2: 16 horas, 27 minutos.
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0: Ahí estaba. ¿Quién estaba? ¿Llanero Ñuble? No. Ay, ah, ¿por qué? El Luna Perdida, esas cosas. Ah, por eso. ¿Y por qué yo dije el Llanero de Ñuble? Mi cabeza, por favor, ayúdenle a enderezar la cabeza de este hombre. Ah, anda apartando para todos lados, anda perdida, extraviada. 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Vamos al WhatsApp. Vamos rápidamente al WhatsApp. Usted siga poniendo numeritos. Siga poniendo numeritos. Siga poniendo numeritos. 1, 2, 3, 4, 5, 6, 7, 8, 9, 10, 11, 12. Hasta ahí se contaría.
1: La amiga Janet Calderón.
0: Janetcita Calderón, ¿cómo está? Bienvenida. Buenas tardes. Aquí en vivo, su Radio Encanto, FM 88.5.
1: Hola, Juanito DJ. Deseo que tengan una excelente tarde junto a su regalón. Me alegro mucho, Juanito, que esté bien, a cuidarse. Quisiera un tema de los Pincheiras del Sur, te hicieron para mí. Gracias y que Dios los acompañe hoy y siempre.
0: Saludos, Janecito, un abrazo grande para usted, para la familia ahí. Cuídense, cuídense nomás. 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Saludos ahí a Don Samuel Tapia y no sé qué más. ¿Qué más tenemos?
1: Esteban Valdivia.
0: ¿Qué dice don Esteban Valdivia? Bienvenido, buenas tardes. ¿Cómo les va? ¿Cómo estamos? ¿Ya estamos trabajando o estamos todavía delicaditos de salud? Ah, estamos trabajando delicaditos de salud.
1: Buenas tardes, amigos. Encanto. Un saludo a mi familia y al Cogolu, dice. Un temita, dice, no porque se muera un chivo. Gracias, amigos, Encanto.
0: Bien, bien, bien. Saludo para el popular cantoriano. Ah, sí, pues saludo ahí a Donita. No, el popular cantoriano, saludo para él que lo hace muy bien.
1: Rosita de Puertas del Sol.
0: ¿Qué dice la Rosita? Buenas tardes,
1: hola,
0: bienvenida.
1: Hola, Juanito DJ, quisiera escuchar La Luz de Tus Ojos de Los Tremendos Laureles. Gracias y muchas bendiciones.
0: Saludos, Rosita, en Puertas del Sol está el mercadito de Emilia para que usted aproveche ofertas, promociones y precios al alcance de todos los bolsillos. 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
1: Juanito Barraza.
0: Juanito Barraza, ¿cómo salió Provincial Ovalle? Juanito Barraza, vamos, profe.
1: Primer gol en la portada. Gol para el visitante Brujas de Salamanca. 1 Provincial Ovalle, el local. 0, dice. Transcurrido ya 20 minutos del primer tiempo.
0: Uy, acabo de mandar un mensaje ahora.
1: A las 3:21.
0: Vamos.
1: Segundo tiempo, dice, en La Serena, Estadio La Portada, lo empata Provincial Ovalle de penal. El goleador ovallino Diego Cuellar. Provincial Ovalle 1 y Brujas de Salamanca 1 en 30 minutos del segundo tiempo.
0: ¿Eso fue de ahora?
1: Ese sí.
0: Se lo encargamos, Juanito Arraza, gol de Diego Cuellar, ovallino de Tomelomo. Diego Cuellar, saludos ahí al gran Juanito Arraza. ¿Qué le pasó ayer, Juanito? Le pregunto. ¿Qué pasó ayer, Juanito? ¿Cómo que un jugador
1: se... ¿Qué pasó?
0: ¿Cómo? ¿Ah? ¿Cómo que un jugador le gana el partido? ¿Un jugador contra 11? ¿Contra 14? ¿Cómo? ¿Qué pasó, Juanito Barraza?
1: ¿No? Gracias, gracias.
0: ¿Ah? Javier Correa 2, Católica 1. Javier Correa 2, Católica 1.
1: ¿Vamos con música?
0: Vamos con música. Sí. Póngale bueno, porque nos pilla pausa comercial y Juanito Barraza nos manda el resultado final de Provincial Ovalle. Nos vamos con...
1: No, porque se muera un chivo, los provincianos chuapas.
0: Saludos para el amigo Esteban Valdivia, para toda la familia y especialmente ahí para el cantoriano...

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2: 16 horas, 56 minutos.
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0: Eso es, ya estamos de regreso. Recuerden amigos, ya le llegó su hijo a la casita, ya fueron los tíos, las tías, los auxiliares de los furgones escolares. Saludo ahí a todos los tíos, tías, auxiliares, amigas, amigos. Saludos ahí a los amigos que del transporte escolar. Saludo también a la Rosita Elena en la Torre. Saludo grande para la Rosita Elena en la Torre, a pasarla bien, a abrigarse, porque de verdad que se está poniendo helado. 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Vamos.
1: La amiga Jessica Laya.
0: La Jessiquita, ¿qué nos dice a esta hora de la jornada? Saludos, Jessiquita. ¿Cómo estuvo el fin de semana? Coméntelo nomás, coméntelo.
1: Hola Juanito, DJ Jason, que tengan bendecido inicio de semana. Quiero escuchar un timita de los machos de la cumbia.
0: Eso es, saludos grande y cariñoso. Ya se viene. ¿Cuál quiere, la amarga despedida o quiere no le digas a nadie? No le digas a nadie, Juan, dijo. ¿Viste? ¿Esa quiere Jessiquita o no? ¿Cuál de las dos? ¿Amarga despedida o no le digas a nadie? Saludos ahí a la población Limarí, a la Rosita María. Saludos Rosita María en la población Limarí. A nuestra amiga Juanita en Lagunilla. Saludo también a la amiga María Olivares. A la Carolita del Guindo. Saludos Carolita. Saludos, buenas tardes. Buenos días, le iba a decir. Buenas tardes. A la amiga Danisa Acuña. Está por ahí la amiga Danisa. Bienvenida. Buenas tardes también.
1: Dominga Álvarez.
0: ¿Qué dice la amiga Domi?
1: Hola, dice Juanito, DJ Jason, que tengan una linda tarde. Quisiera un temita musical de la descendencia chilena, disculpe usted, gracias.
0: Saludos a la amiga Domi Álvarez. 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Saludo grande para el patito ahí, medio calladito el patito, pero bueno, hay que sacarle las palabras con tira bozón, pero se habla igual. Saludos ahí a nuestros grandes amigos de Panificadora Jimena. Hoy le pregunto, ¿Cable Color contesta los teléfonos? Pregunto. ¿Alguien tiene alguna duda, alguna consulta? ¿Se la han resuelto? Digo yo, lo dejo entre Don Goy y los Vilos, porque uno llama, oye, se queda con las teclas metidas en el celular o en el teléfono de respige y pues llama todo el día, contesta una vez al día, parece, no sé si hay que sacar hora, no sé, algo pasa por ahí. Ya, así que la dejo ahí, pues si alguien le ha resuelto algún problema o no le han resuelto nada, pues sí, total. ¿Qué más tenemos?
1: Gabriel Salas.
0: Don Gabriel Sala, hoy es el día del completo. 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
1: están los completos gratis, ¿no?
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1: ¿Qué pasa, Juan Rojas? Dice, aparécete.
0: Sí, vos.
1: El día del completo fue ayer.
0: No, pero hay completos gratis hoy día, ¿no? Porque tú ayer no trabajaste, vos no quisiste regalar los completos. ¿Hay completos gratis el día de hoy, sí o no? Esa es la pregunta. Pregunto, Gabo. Pregunta, responde. Responde, ¿hay completos gratis el día de hoy para ir? Pues si no, aquí no, yo no.
1: Dice... Claro sí. Que sí, tú no apareciste, dice.
0: Ya, listo, quiero
1: cinco. Que no es lo mismo, fue ayer.
0: Ya, pero no importa, pero yo quiero mis cinco completos gratis, así que yo no los voy a pagar. Voy a ir, pero no los voy a pagar, ojo. ¿Ya?
1: Va a ser adelante.
0: Saludo, don Gabriel Salas, saludo, don Gabriel Salas. Ya, cinco completos, no vaya a estar después que tres, que dos, que me lo vaya a estar cobrando, porque hay.
1: Con una bandeja grande de papas.
0: Sí, pues tiene que ser una bandeja de 4.000 más cinco completos. Seis completos. Sí, completo. Sí, pero no me las estoy cobrando. Las papas te las voy a pagar, los completos no. 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Villa, vaya, el pancito está saliendo. Me llegó hasta acá ese olorcito a pan recién salido del horno apure. ¿Cuántas quiere?
1: Jessica Araya dice, no le digas a nadie.
0: Ya, no le digas a nadie de los machos de la cumbia. Entonces, ahí para la Jessiquita, saluda a la Catiusca, a la Antonella y a toda la familia, que lo pasen recontra bien en esta jornada de lunes.
1: ¿Vamos con música?
0: Póngale bueno nomás, póngale bueno, que me voy a comer completos gratis el día de hoy en Sabores Entre Frontera.
1: ¿Nos vamos con los machos de la cumbia, no le digas a nadie?
0: Póngale bueno nomás, dele cuerda a la vitrola.

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3: 17 horas, 26 minutos.
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4: 17 horas 36 minutos.
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0: Eso es, son 17 horas con... 18 minutos para las 18 horas. 18 minutos para las 18 horas en compañía de su Radio Encanto, la radio del pueblo y para los pueblos. Si quiere publicitar con nosotros, comuníquese al más 569-6840-5146. Ahí para que usted aproveche de programar, aproveche de pasarla bien, aproveche de medir sus temidas musicales, que es lo más importante. Nosotros nos vamos al WhatsApp rápidamente. 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
1: Juanito Barraza.
0: ¿Qué dice Juanito Barraza? ¿Qué dice, profe?
1: Finalizado el partido en la portada de La Serena. Resultado final: Provincial Ovalle 1, Brujas de Salamanca 1. Un punto rescatado por el Ciclón, con el cual completa 2 en la tabla de posiciones y sigue en el último lugar.
0: Eso es, gracias Juanito, gracias Juanito Barraza. ¿Cuándo es el próximo partido? Ahí lo manda el mensajito a la radio nomás. ¿Cuándo juega nuevamente Provincial Ovalle? ¿Qué más tenemos en el más 569-6840-5146?
1: Marquito Robles.
0: ¿Qué dice Marquito Robles, alonqueo de Astudillo? ¿Cómo está? 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
1: Fotoarte, publicidad, sigue y seguirá con los grabados de patentes.
0: Bien, bien, bien. Acérquense a Pedro Lira 991, donde nace la publicidad de Novalle. Ahí vamos, vamos, vamos. A Fotoarte Publicidad.
1: Anita Órdenes.
0: Anita Órdenes, Población Carmelitana, Colectivo, Supermercado, Feria Moderna. Ah, bueno, ah, bueno, donde quiera que estés. Saludos.
1: Hola, DJ Juan y mi Jason. ¿Cómo están? Un temita dice del grupo Fantasía. Gracias.
0: Perfecto, ya se nos viene el grupo Fantasía para la Anita Órdenes. Donde quiera que esté, ¿qué más tenemos? ¿Qué más dijo yo presente? Últimos saluditos de la tarde.
1: El Tano mandó un audio.
0: Escuchamos al popular Tano, escuchamos al popular Tano nomás.
2: Buenas tardes, Juanito y DJ. Por acá le habla el popular de Tano. Un saludo para todo el pueblo de San Julián, para los viejos apuleados, para el Paleta, para Diamantina Castro, para el Diablo. Le voy a colocar un tema a su gusto, por favor. Gracias.
0: Al Diablo, ese tiene que ser el César Antonio López. César Antonio, ¿dónde está César Antonio López? Saludo grande para el Diablo de San Julián. Ay, señor. Pariente hermano del chico Carlos López, saludo. Ay, la buena dupla esa, no, el César con el Carlos, no, no, no, no, no, terrible. Grítalo si eres Salvo, grítalo si eres Correa, chico Carlos.
1: La Toñita.
0: Toñita Barraza, ¿cómo está? Bienvenida, buenas tardes, nuestra Prezi, llegó a casita nuestra Prezi.
1: Hola, buenas tardes, Juanito, DJ, Jason y toda la familia Encanto. Yo llegando de la feria, un fuerte abrazo desde la gloriosa 21 de mayo para todos.
0: Bien, bien, bien, saludos, saludos para la Toñita, que la pase bien en la gloriosa 21 de mayo. 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Vamos sí. Con música, póngale bueno nomás, póngale bueno y a cortar la tarde, que queda poco minuto para muchos que se van a casita.

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2: 17 horas 56 minutos.
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1: Exactamente las 6 de la tarde, 10 minutos.

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2: Exactamente las 6 de la tarde, 28 minutos.
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2: Exactamente las 6 de la tarde, 56 minutos.
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2: Son las 19 horas, 5 minutos.

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2: Son las 19 horas, 28 minutos.
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3: Son las 19 horas 37 minutos.

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3: Son las 19 horas 56 minutos.
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